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0: Me regaló una computadora Don Tinelli. Cuando yo pegué la vuelta, llegué allá, agarré la computadora con caja y todo y la llevé al hospital del pueblo y cuando voy
1: La
0: la...
1: donó.
0: No, la internet. ¿Qué es lo que es el tipo? Ligero, el tipo. Mire, se armó un baile en el pueblo, una fiesta. Venían de otros pueblos también a la fiesta y hay que pasar el río Mendoza para ir a Barranca. Está el río así. Y el puente, no, el puente está así. Y ahí están los cerros. Y eso es Barranca. Allá arriba la fiesta. Cantores, guitarreros, bandoleones, había por gente para bailar, toda una fiesta. No teníamos escenario. Entonces un amigo lo prestó el acoplado del camión y lo ponemos ahí arriba del cerro el acoplado. Le tapamos las ruedas con un trapo con la publicidad. Invita el negro Sandoval que pinta casas a domicilio. Y estaba la acoplada ayer, va al escenario ahora. Y lo primero que se vieron a cantar ellos, porque en esa época eran seis, se llamaban el conjunto Los Policías Chilenos, porque como son carabineros, y arrancaron a tocar y cantar, y ya vino un gaucho haciendo palomita con un pañuelo bonito así. Dice uno de los guitarreros, compadres. Qué linda que está la fiesta y lástima que se los está yendo el público. Y era el acoplado que había agarrado para el...

0: Resulta que de los seis, estos dos saben nadar. Se me ahogaron los buenos.
1: Sí.
0: Bueno, solucionamos el asunto, volvimos arriba. Vamos con la fiesta. Y ahora, antes de principiar el baile, el señor intendente va a prender los juegos artificiales. Y llegó el intendente. Ay, se preparó para la foto. Pocholo, ¿qué pasa que no puedo encender los fuegos artificiales? No sé, doctor, si anoche cuando los probamos andaban los más bien. Y se vino lo que estábamos esperando. El baile, porque el baile es lindo, claro. Porque el baile es alegría. Veo que la gente cuando está contenta, bien. Señor, ¿cuánto hace que no baila, más o menos? ¿Mucho qué, más o menos? ¿Eh? ¿Un par de años? Ah, estás casada.

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1: Para ejercer como martillero y corredor público es obligatorio estar matriculado. En un momento donde parece que todo vale, el Colegio de Martilleros y Corredores Públicos del Departamento Judicial San Nicolás se hace presente para recordar que no es así. En esta profesión existen límites claros, responsabilidades concretas y un marco legal que debe respetarse. Los profesionales colegiados garantizan respaldo en cada operación. Cuando una persona contrata a un profesional que exhibe su matrícula, está eligiendo a alguien que transitó un proceso de formación, obtuvo un título universitario, cumplió con los requisitos legales exigidos y ejerce bajo las normas que establece el colegio, institución encargada de velar por el cumplimiento de la ley. Y es justamente ahí donde nace la confianza, porque un profesional matriculado no presta su nombre ni su matrícula, defiende su trabajo, su profesión y el esfuerzo que le permitió llegar hasta allí. Se capacita de forma permanente, conoce la importancia de la ética profesional y trabaja para brindar un servicio responsable y transparente. Por eso, al momento de realizar una operación inmobiliaria, es fundamental verificar que el profesional se encuentre debidamente matriculado. 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
3: horas.
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0: Hola, ¿qué tal? ¿Cómo están todos? Muy, pero muy buenos días. Aquí estamos nuevamente juntos para compartir la mañana de este domingo 13 de septiembre del 26.
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0: La alegría enorme del reencuentro junto a todos ustedes a través de la radio Ramallo. Queridas amigas, amigos, bienvenidos a partir de este momento a disfrutar. Esto es El Túnel.
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Hola Ariel, te estamos escuchando en el auto, vamos hacia Pergamino, muchas gracias. Estamos pasando General Rojo. Bueno, muchas gracias, queridas amigas, amigos, gracias por comunicarse al 413-278-4132-78. 413278, ese es mi número de teléfono, te podés comunicar y dejar tu mensajito, como lo han hecho los chicos que se van a Pergamino y están escuchando la 104.1, la radio del partido de Ramallo.

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Ariel, ¿me podés pasar Caballo Viejo por Los Magníficos? Sí, ahora te lo paso por mi amigo el Bebe Olivero. Sí, ahora en un ratito te paso la maquinita de bailar.

Ahí está para Elida, que se comunicó al 413-278. También para mi amiga la Negrita, una genia, la Negra. Para mi amiga Sara y para Víctor llegan los magníficos, la maquinita de hacer bailar Caballo Viejo.

0: Flores.
1: Mirá qué lindo lo de Silvana también desde Villa General Savio. Un abrazo grande a toda la gente de Villa General Savio que siempre se comunica. Silvana Sinocchio, buenos días, Ariel, ¿cómo estás? Muy linda música, muchos recuerdos. Que tengas buen domingo, saludos. Siempre escuchándote, un beso grande para Silvana Sinocchio desde aquí, desde la mañana de la 104, desde el túnel, a través de la Radio Ramallo. Gracias, Silvana, por comunicarte permanentemente y por estar sintonizando. Un abrazo grande a toda la gente de Villa General Savio.

Hola Ariel, soy Belén. Mira Belén, desde la ciudad de Ramallo te estamos escuchando. Gracias por tan linda música. ...413-278 es el celular donde podés dejar tu WhatsApp, tu mensajito de texto, lo que quieras. 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

0: Mirá qué genia mi amiga Teresita, qué genia mi amiga Tere. Ahí está, ahí vamos, Tere.
1: Buen día, Ariel, ¿cómo estás? Bueno, así me gusta, con la música pum para arriba. Porque viste que los domingos a veces son medio ahí. Entonces con la música tuya pum para arriba, ya tenemos asegurado el domingo bien alegre. Bueno, te mando un abrazo.
0: Qué lindo.
1: Y a disfrutar de este día que es único e irrepetible. Si supiera con quién se puede hacer, haría un contrato. Hay un poco de vientito, no hace calor y encima hay sol. ¿Qué más podés pedirle a la vida?
0: Pero claro.
1: Disfrutarlo.
0: Pero qué genia, claro que sí, disfrutar esto. Hacemos un contrato con este día. Te mando un beso grande, genia. Un beso enorme. Gracias por los mensajitos. Gracias a la gente que se está comunicando. Gracias por la buena onda de Teresita siempre. Una genia, Tere. Gracias por comunicarse al 413-278. Seguimos bailando un ratito. Ahí va.

Amigo Lucas, qué grande. Mi amigo Lucas en General Rojo. Buen día, Ariel. Por acá lo tengo, querido. Buen día, Ariel, querido. Espero que andes muy bien. Acá estamos en la mejor gomería de Pipo Rola, ubicada sobre la ruta 188. El bailarín se le durmió el gallo. Avisale a Miguel que el mate está ensillado. Muy bien. Ahí está entonces la gente. La gente de General Rojo, qué grande, Lucas, ¿eh? Abrazo grande para... Me hacen poner muy, pero muy bien de toda la gente que se está comunicando y estos muchachos que se reúnen en la gomería de Pipo, una maravilla. Abrazo grande para la gente de General Rojo también.

voy también para la ciudad de Mar del Plata. Abrazo grande para mi querido amigo Juan Carlos Olazábal, querido Cabezón. Que tengas un hermoso día también. Gracias por estar sintonizando la Radio Ramallo.

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Sí, están pasando cosas muy, pero muy lindas con Patrimonio Ramallense. En este capítulo de Patrimonio ya tenemos más de 32.000 visualizaciones. Ya la hemos superado. Y en el capítulo que te presentamos, anda muy, pero muy bien. Estamos hablando de, en este caso, la artista plástica Adriana Cosi. En el primer tramo de la charla, Adriana nos contó cómo nace su pasión por la pintura y luego repasamos su obra y el trabajo realizado durante años formando artistas en Ramallo y la zona. Adriana Cosi, referente cultural de Ramallo en Patrimonio Ramallense. La nota con Daniel, con Daniel Ibarra superó ya las 3.500 visualizaciones. Estamos muy contentos con todo lo que está pasando con el canal Patrimonio Ramallense. Gracias de verdad a quienes creyeron desde un primer momento en Patrimonio Ramallense. Gracias al intendente de Ramallo, a Mauro Poletti, a través de la Municipalidad del Partido de Ramallo. Gracias a Alejo de Gliantoni, de Guardería Náutica Ramallo. Gracias a Gabriel Giordano, del grupo Ventamate. Gracias a Patricio Arraña, de Arracam Camiones. Gracias a Tato Torren, de Pampero. Gracias a Oscar Zubarroca, de Campos y Ganado, Sociedad Anónima. Y gracias a Tito Montes, de Click Informática. Las empresas, instituciones y hombres y mujeres que creyeron en Patrimonio Ramallense desde un primer momento. Gracias a las visualizaciones, gracias a quienes se suscriben, de verdad, abrazo grande para todos. Hemos superado ya las 32.000 visualizaciones en un canal local donde genera fundamentalmente contenido local Patrimonio Ramallense desde hace 2 años y medio ya en la red social YouTube.

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Muy bien pasaba don Julio Alcoba. Mira, pasó Susana Alcoba, pasó Julio Alcoba y ahora viene con otro tanguito Norberto Alcoba. Toda la familia Alcoba cantando tango.

0: La voz de Norberto Alcoba y otro aquí, otro tango de su trabajo Tiempo de Cosecha. Exactamente pasaron 14 minutos de las 11 de la mañana. Vendo un ratitito y ya sigo con la música. Tengo muchos pedidos. 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
0: Abrazo grande también para mi querido amigo Oscar Gascón. Llegamos a la gomería con Loli y René, una maravilla. Abrazo grande, querido amigo. Ya estamos en la gomería de Pipo Rola. Una maravilla, ¿eh? Ahí estamos. Exactamente han pasado 14 minutos de las 11 de la mañana. Abrazo grande para mi amigo Oscarcito. Abrazo enorme para Oscar Gascón en General Rojo, un amigo de hace 40 y pico de años. Abrazo enorme. 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

Mirá qué linda información me trae mi amigo Guille Pradel. Dice, un deseo de suerte para Juan Pedro Bertolucci en la final de la selección de vóley Argentina sub-19. Qué maravilla. Mirá, llorando el abuelo está acá. Vamos, Guille, todavía. Que se juega en, ¿dónde? En el estadio de Minas Gerais a las 18 horas. Qué maravilla. Ayer ganaron a Chile, el viernes le ganaron a Venezuela, el jueves a Colombia, el miércoles a Uruguay. Mucha suerte de parte del Nono Guille y de toda la familia. Qué alegría que nos escuche el Cabezón Olazábal en Mar del Plata, claro que sí. Querido amigo Guillermo, gracias por la información. El abuelo orgulloso de que Juan Pedro en la final de la selección de vóley Argentina sub-19. Una maravilla, Guille, ¿eh? Con Brasil a las 18 en el Estadio Minas Gerais. Vamos, Guillermo, todavía. Abrazo grande, ahí está. 11 de la mañana, 16 minutos en Tokio. Qué lindo. Mirá qué orgullo el abuelo de venir a traer la información del nieto. Una maravilla realmente. Muchísimas gracias, en este caso también al bufete del Club Los Andes. 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Me acuerdo los viajes que hemos hecho con Lalo y Normita. 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Te decía que ese homenaje que le hace Daniel Ibarra a Tijerita, ese capítulo en particular de Patrimonio Ramallense, ya tiene, en este caso, tiene 3.500 visualizaciones. Una maravilla todos los capítulos de Patrimonio, pero este en particular, mirá. Canta Lucho Coronel con letra de Daniel Ibarra.

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0: Una maravilla, la voz de mi amigo Lucho Coronel. Gracias, querido Lucho, y a su señora esposa, que me abrieron las puertas de su casa. También hay un patrimonio ramacense con Lucho y su esposa realmente espectacular, hablando de esa hermosa familia que han formado. La voz de Lucho Coronel, la letra de otro gran amigo como es Daniel Ibarra, dedicado a su padre, Tijerita Ibarra, Carta a mi padre. Mirá, la nota tiene más de 3.500 visualizaciones, ese patrimonio ramayense. Muy bien, quiero mandar saludo. Opa, muy bien, mi amigo Pichi Badé. Ariel, buen día. Siempre lindo tu programa. Abrazo grande. Buen fin de semana. Gracias, querido Pichi. Abrazo grande para vos también. Gracias por estar presente y gracias por tus palabras. Seguimos adelante. 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

0: maravilla, realmente. Qué maestro Pepe Guerra, dedicado, ahí se me dio las gracias antes de dedicárselo porque es para él, Le encanta esta versión del Orejano para Oscar Gascón, en General Rojo, Pepe Guerra. Saludo a Tato Sordo también, en General Rojo, que siempre nos escucha. Abrazo grande, querido Tato. Se viene la de Rubito en instantes, nada más. Pero ahora tengo que vender. Hicimos una nota para Patrimonio que ya va a salir también con Federico Esbutoni. Espectacular. Ya va a salir también Patrimonio con Federico. Estamos trabajando mucho, dándoles a ustedes a conocer, bueno, a Fede lo conocen de toda la vida, pero en este caso tocando algunas canciones muy lindas. Ya el primer martes de octubre creo que va la nota con Federico Esbutoni, mi amigo.
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0: Federico canta unas dos lindas canciones y también cuenta una historia de vida maravillosa cuando él, siendo muy chico, salió a vender tortitas en el río, allá por el 2001, 2002, cuando todo se cayó. Es muy interesante la nota con Federico Esbutoni, que la vamos a pasar en Patrimonio Ramallense dentro de un mes. El primer martes de octubre sale Fede. Y antes martes sale una nota con Guillermo Varnique, mi amigo Guille, contando cuando era cuando estaban junto a Héctor Bonanno, unas historias hermosas. Este martes, Guillermo Varnique, Guille, cuando vino con sus padres desde Rosario. Una historia muy linda que se viene este martes en Patrimonio Ramallense. Suscríbete a Patrimonio Ramallense, que es totalmente gratuito y te avisan todos los martes qué nota estamos subiendo al canal YouTube. Gracias. Ya tenemos 415 suscriptores, es un numerito ya. Vamos adelante con los suscriptores en Patrimonio Ramallense. 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

0: Te recuerdo que si disfrutás de los capítulos de Patrimonio Ramayense, no te olvides suscribirte al canal, que es totalmente gratuito. 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
0: Mirá qué lindo mensajito, Tato Sordo desde General Rojo. Buenos días, Ariel. Muy bueno el programa que pasás. Muy buena la música. Saludos a la audiencia y también para Roberto Falsetelli. Bueno, ahí está. Espero que Roberto esté escuchando también. Tato Sordo desde Rojo. Lo saluda Robertito Falsetelli. Abrazo grande para Roberto también.

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1: Hola Ariel, muy lindo el programa. ¿Cómo hago para ver patrimonio ramallense? Me preguntan aquí, muy simple. Te vas a la red social YouTube, pones patrimonio ramallense y te aparece el escudito de Ramallo ahí y están todas las notas. Gracias por interesarse por patrimonio ramallense. Gracias por comunicarse al 413-278. Esta nota es con, este capítulo es con Adriana Cosi. Está muy, muy lindo la nota porque Adriana cuenta absolutamente toda una maravilla. Le mando un beso grande a Adriana Cosi. Ahora seguimos juntos en la mañana de la 104, por supuesto, de esta manera, mirá.

El agradecimiento a cada una de las empresas, comercios, industrias, instituciones y profesionales de toda la zona que nos acompañan desde hace tanto tiempo, tanto de martes a viernes como también sábados y domingos.

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1: 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Gracias, querido amigo Keco. 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

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Gracias, querido amigo Marcelo. 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Gracias, querido amigo Darío Pauloni.

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1: Pero el martes a las 5 de la tarde estamos nuevamente juntos.
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1: 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Y ahora sí, lo que llega es el himno nacional del túnel.

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1: El agradecimiento a Guille Pradel, que nos trajo la información que su nieto hoy juega la final de la selección de vóley Argentina sub-19. Mirá qué lindo, en Brasil, en Minas Gerais. Gracias, querido Guillermo. Reiteramos esta información. Juan Pedro Bertolucci en la final de la selección de vóley Argentina sub-19. Una maravilla, realmente.
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1: El agradecimiento enorme y eterno a esta gran amiga, la señora Mirta Capozuca, la directora de este medio que nos permite compartir el aire de la 104 desde hace 40 años a través de la Radio Ramallo. Gracias a los chicos, a José, Leo y Marcos, que realizan un soporte técnico de este medio realmente fantástico. El agradecimiento a cada uno de los anunciantes, a la gente que con su aporte económico nos permite llevar adelante la vida, en definitiva, vivir de los anunciantes. Gracias de verdad por apoyar cada uno de los productos radiales que hacemos desde hace tantos años. Y por supuesto, gracias a todos ustedes que están del otro lado y construyen diariamente un puente indestructible, este ida y vuelta que se da desde hace tanto tiempo, que es el puente de la comunicación. Disfruten de este día, estén muy cerca de los seres queridos, díganle que las quieren, que abrácense y pasen un hermoso día en este domingo 13 de septiembre del 2026. Abrazo, disfruten, nosotros nos encontramos el martes a las 5 de la tarde. Chau.
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